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1: 11 de la mañana con 3 minutos. ¿Qué tal? ¿Cómo estás? Buenos días, feliz mañana, feliz fin de semana, ya domingo 11 de este mes de octubre. Feliz de estar con vos una mañana más acá en Radio Disney 101.1, por supuesto, para ponerte la buena música, para acompañarte mientras vos hoy disfrutas de este fin de semana, que al menos acá en La Uruca está pues bastante calientito. Bueno, no sé qué otras partes del país estará igual. Sí, algunas partes estará lloviendo, pero lo que sí sé es que hoy le vamos a poner buena actitud, por supuesto, a este fin de semana para que vos lo disfrutes, obviamente acompañado con tu música. Así que si andas en carretera, la invitación desde ya para que vos nos dejes tus mensajes al 8691-0000 para saludarte, acompañarte, complacerte. Y además que nos contés por dónde andas ahorita escuchando tu radio, Radio Disney 101.1. Soy Mauricio y arrancamos esta mañana, por supuesto, con tu música del fin de semana en tu radio.

No te falte la buena música, por supuesto, en el fin de semana con Radio Disney 101.1. Si estás en carretera ahorita con tu familia, me encantaría saludarte. Que nos dejes tus mensajes a nuestro WhatsApp 8691-0000. Ahí nos decís Radio Disney, lo vamos escuchando desde y con todo el gusto los saludamos. Mira, si vas ahorita en tu transporte público, privado, si de repente por ahí no se andan buscando en dónde almorzar en un ratito, nos contás. Si van de camino a visitar familiares, donde quiera que vayas en el fin de semana, nos lo dejas saber a través de nuestro WhatsApp. Ya lo sabes, 8691-0000. No te separes de la sintonía de tu radio. Somos tu mejor compañía, Radio Disney 101.1.

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1: Definitivamente la familia para nosotros forma parte importante de nuestro día a día. Son nuestro talón de Aquiles, lo más importante que tenemos. Realmente sin ellos nada de esto fuera posible. Su motivación, su apoyo, su cariño, realmente lo es todo para nosotros.
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1: Son las 11 de la mañana, ya con 37 minutos. Y es que en Radio Disney siempre te tenemos buenas sorpresas. Así que bueno, presta mucha atención a lo que te vamos a contar a esta hora ya de la mañana. Porque es que hace pocos días llegó el esperado disco de Miley, Bass Pursuits, ¿ok? Y este es su 10º trabajo discográfico. Y es que ya desde ya el lanzamiento fue muy bien recibido por todos sus fans. Y como todos estamos muy emocionados por este álbum en tu radio, sabes que tenemos para vos su guitarra autografiada. Así es, para todos los oyentes de la cadena de Radio Disney Latinoamérica. ¿Qué es lo que tenés que hacer? Bueno, si vos querés llevarte este recuerdo único y exclusivo de los fans de Miley, pues bueno, para participar, envíanos un mensaje de voz en este momento al 8691-0000 y nos vas a contar, obviamente, en ese momento, cada vez que escuches la canción, que la escuches cantar, nos vas a decir cuáles son las tres canciones de su último álbum que más te representan y por qué. Porque la guitarra firmada de Miley puede ser tuya acá en Radio Disney 101.1. Ya lo sabes, tienes que estar muy atento para que nos envíes tu mensaje y vos puedas participar.

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0: Mientras andas en carretera, nosotros acompañamos tu música en Radio Disney 101.1. 11 de la mañana, ya con 53 minutos, nos han dejado varios mensajes en nuestro WhatsApp y este lo compartimos con vos. Hola, buenos días.
1: Buenos días, que tengan un bonito domingo aquí en carretera. Yo de Limón me voy aquí por Turrialba, andar recogiendo a mi esposa y me dirijo para la Juela.
0: ¡Ay, qué bueno! Les enviamos un abrazo, que les vaya súper bien, manejen con cuidado y por supuesto nosotros te queremos seguir acompañando con tu música. Somos la emisora que va con vos en el fin de semana, Radio Disney 101.1.

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0: Era el año 2009 cuando Don Omar nos regalaba esa canción, que por supuesto la escuchas acá en Radio Disney 101.1. Y mientras vas en carretera, salís ahorita del cine, de repente andas buscando dónde almorzar. Nosotros queremos seguirte acompañando, por supuesto, con mucha más música. Pero ¿sabes con qué? Con 30 minutos de música sin corte. Por eso, acompáñanos a este viaje de 30 minutos en el Expreso 101 de Radio Disney.
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0: Así llegamos al final de otro viaje de éxitos en el Expreso de Radio Disney. Esperamos que hayas disfrutado de estos 30 minutos de música sin cortes. Recordá que muy pronto tendremos otra cita para vos en el Expreso 101 de Radio Disney. Te llega.
1: Después de 30 minutos de música sin corte, te seguimos acompañando con más éxitos acá en Radio Disney 101.1. Y mira, ahora que estamos escuchando esa canción de Diego Torres, de eso se trata la vida, de ser un poquito mejor cada día. Ojalá que te lo propongas. Mira, no se trata de hacer como un cambio gigantesco, enorme, de la noche a la mañana, sino de ser un poquito mejor cada día. Así que ojalá que este fin de semana vos puedas pensar en qué podés ir mejorando, cuál área de tu vida puedes mejorar un poquitito, y soy seguro que eso cada día obviamente te va a hacer mejor ser humano, mejor persona, y además te va a acercar, por supuesto, también a esa versión que vos querés llegar en la vida. Son las 12 ya con 33 minutos, ya 34 minutos, qué rápido que pasa el tiempo. Queremos que sigas disfrutando de tu música, para eso te acompañan tus artistas. Somos Radio Disney 101.1.

0: 11 de la mañana con 45, 12 con 45, el mediodía. ¿Sabes? Vos sabés que estuvimos siempre en los días que querías que duraran para siempre. Y además en esos donde una canción quizá podría cambiarlo todo. Estos 20 años te acompañamos con tu música en Radio Disney 101.1. Ya casi vengo a leer en minutos los mensajes que nos dejas a través de nuestro WhatsApp. Además escuchar tus audios al 8691-0000. Porque el fin de semana lo disfrutamos juntos con tu música. Somos Radio Disney 101.1.
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1: Pues bueno, el fin de semana lo seguís disfrutando con tu música en Radio Disney 101.1. Pero además quiero contarte que hace pocos días llegó el esperado disco de Miley. Así es, Vice Persuades. Ok, ahora, este es su 10º trabajo discográfico y desde ya su lanzamiento fue muy recibido por todos sus fans. Eso es algo que hemos estado súper contentos. Y como todos estamos muy emocionados por este álbum, ¿sabes? En tu radio tenemos su guitarra autografiada para todos los oyentes de la cadena de Radio Disney Latinoamérica. Te lo puedes llevar este recuerdo único y exclusivo para vos, que sos súper fan de Miley. Bueno, ¿qué es lo que tenés que hacer para que participes? Nos vas a enviar un mensaje de voz al 8691-0000 contestando esta pregunta. ¿Cuáles son las 3 canciones de su último álbum que más se representan y por qué? Nos dejas ese mensaje al 8691-0000 porque la guitarra firmada por Miley puede ser para vos acá en Radio Disney 101.1. Vos, no te perdás esta oportunidad.

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Nosotros ponemos su música mientras vos vas en carretera. Por supuesto, disfrutando del fin de semana acá en Radio Disney 101.1. 1:03. Si andas en carretera, dejándome tu mensaje 8691-0000 para saludarte y acompañarte. Además que ya casi vengo a hacerte algunas preguntas de tus artistas, además de tus personajes de Disney Pixar favoritos, que ya vas a ver y vamos a ver si vos te la sabes, para que te quedes con nosotros disfrutando de la tarde del fin de semana junto a Radio Disney 101.1.

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1: ¿Qué harías si vos te llegaras un millón? Imagínate, pero tal vez un millón de dólares. Pongamos algo más elevado. Bueno, quién sabe realmente. Al menos uno lo que piensa es como en la familia, ¿verdad? Que sí, creo que sí. Y además en las cosas también personales. Pero ojalá que si la vida te premia con grandes cosas, las puedas aprovechar y las puedas disfrutar más cada día. Son las 1:00 p.m. ya con 11 minutos. Queremos que el fin de semana los sigas disfrutando junto a nosotros en Radio 10-600-1-1. Si estás ahorita en carretera en busca de qué comer, qué almorzar o algo así, pues entonces ojalá que lo puedas pasar súper bien con tu familia y que nosotros te podamos seguir acompañando en el fin de semana. Tus éxitos siguen sonando para vos. Somos Radio Disney.

0: Qué chiva en la vida cuando vos llegas a tener éxito, pero en ese proceso definitivamente que aprendemos montones. Y es que justamente Radio Disney tuvo la oportunidad de entrevistar a Río Roma y de haberles preguntado qué le dirían a su yo de antes, antes de haber llegado a tener todo el éxito que tienen el día de hoy. Y esto fue lo que Río Roma nos contó para Radio Disney.
1: Que disfrutara más todo, ¿no? Absolutamente todo, lo que haga, lo que sea. Que viviera más todo lo que hiciera.
2: Yo le diría que... No, pues que esté tranquilo, o sea, vaya que todo va a salir bien y que tomara clases de piano.
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La cosa es que Capo se encontraba en uno de sus conciertos y por ahí había subido al escenario a su mamá, a Doña Orfa, quien obviamente le agradeció muchísimo por todo lo que había hecho por él cuando él era aún muy de niño. Claramente, Capo, obviamente fue un momento muy emotivo que todos los fans ovacionaron ese momento, y acá lo estamos escuchando en Radio Disney 101.1. Ya a la 1:31 en carretera, donde quiera que vos estés, queremos seguirte acompañando. Gracias por elegirnos cada día como tu emisora. Somos Radio Disney 101.1. 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

0: Tu música te acompaña, por supuesto que en el fin de semana en Radio Disney 101.1. Quédate con nosotros que ya casi minutos vienen más artistas para acompañarte. Somos tu emisora, Radio Disney.
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Este año nos han dado grandes colaboraciones y, por supuesto, una de ellas es de Los Ángeles Azules junto a Tini, que cantan para vos acá en el fin de semana en Radio Disney 101.1. Mira, aprovechando que es fin de semana, recuerda que en Disney Plus, si no has visto, está Toy Story 5. Obviamente, yo sé que sos súper fan de todas estas películas, pero qué chido también si ahora sacas un ratito más tarde para que veas tu película favorita. Y por supuesto que sepas que esta película ya está incluida en lo que es la programación de Disney Plus. Obviamente, tu música y tus artistas te acompañan. Ya es la 1 de la tarde con 48 minutos, más éxitos y una canción que la escribió Danny Ocean de la manera más casera, pero con tantísimo sentimiento, que fue lo que lo catapultó al éxito. Obviamente, que suena para vos, Me Rehúso, en el fin de semana en Radio Disney 101.1.

Definitivamente que esta canción en el álbum donde viene es un discazo que yo no sé si vos lo tenés, pero imagínate que viene esta canción en la versión con José Luis Perales. También la versión de Yo Solo Quiero Un Millón de Amigos. Estar Enamorado con Rafael. Amor, Amor, Todavía, Agárrense de las Manos. Amor Eterno, Tú De Qué Vas con Franco De Vita. Lágrimas Negras, Himno de Corazón, La Belleza. Híjole, de verdad que es un discazo. Por eso se llama Leyendas, este álbum de Carlos Rivera, donde viene esta canción que la escuchas en Radio Disney 101.1. 1:00 p.m, 55 minutos. Mira, si ahorita estás de cumpleaños o alguien especial para vos lo está, déjame tu mensaje en nota de voz 8691-0000 y nos contás en nota de voz para venirte a saludar ya casi unos minutos seguidos.

0: Empezamos una hora cargada con música, por supuesto, ya en el fin de semana acá en Radio Disney 101.1, 2 de la tarde, ya con 4 minutos. Feliz de acompañarte y además de saludarte. Si vos nos dejas un mensaje, es el 8691-0000. Saludos muy especiales a esta hora de la mañana, a esta hora de la tarde, para Andrea, que por ahí nos estaban contando que está de cumpleaños. Así que les enviamos un fuerte abrazo, que esperamos que lo pasen súper bien y que, por supuesto, que tenga un día maravilloso. Y nosotros acá en Radio Disney le deseamos
1: feliz cumpleaños, te desea Radio Disney.
0: Que por ahí Diego nos estaba pasando un mensajito, también un atardecer del día de ayer maravilloso. ¡Qué chiva! Gracias por estar en sintonía de Radio Disney 101.1. Tus mensajes en nuestro WhatsApp, nosotros con mucho gusto los leemos y los compartimos con vos.

0: Quizá hoy escuchas una canción y volvés de inmediato a un lugar, a una persona, a una etapa de tu vida. Bueno, eso también es Radio Disney 101.1 en estos 20 años. Son las 2 de la tarde ya con 13 minutos y obviamente queremos saludarte y que nos dejes tus mensajes a través de nuestro WhatsApp 8691-0000. Hola, hola, buenas tardes.
1: Hola Radio Disney, aquí reportando sintonía desde Ciudad Colón. Aquí está, fue el aguacero. Y bueno, aquí seguimos haciendo oficio. Saludos.
0: Con mucho gusto. También por ahí vamos a anotar una canción que nos habías pedido. Déjame contarte que acá en La Uruca ya empezó a llover bastante fuerte. Aquí ya, ¿cómo diría uno? Ya cayó un baldazo acá en La Uruca, exactamente acá a un costado del puente Juan Pablo II. Así que pues bueno, si vos andás en carretera, nos contás. Además nos dejaron un mensaje súper bonito de cumpleaños que lo queremos compartir con vos. Hola, hola, buenas tardes.
2: Hola Radio Disney, queremos enviarle un saludo muy especial a nuestro querido Santiago, que hoy cumple 8 añitos. Santi, papá, mamá y Abby, queremos desearte un cumpleaños maravilloso. Eres nuestra mayor alegría. Estamos muy orgullosos de ti y deseamos que nunca dejes de soñar, sonreír y ser ese niño tan especial que llena nuestras vidas de felicidad. Te amamos hasta el infinito y más allá.
3: ¡Feliz cumpleaños, Santi!
0: Y nosotros acá en Radio Disney también le deseamos...
4: ¡Feliz cumpleaños! Te desea Radio Disney.

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1: 2:24, déjame contarte que hace pocos días llegó el esperado disco de Miley, así es, Bass Pursuits. Y este décimo trabajo discográfico, que desde ya su lanzamiento fue muy recibido por todos los fans. 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Yo que vos no pierdo la oportunidad para que esto sea para vos acá en Radio Disney 101.1.

Un concierto, un primer amor, un viaje, una amistad para siempre. Bueno, ¿cuántas historias comenzaron con una canción? Hace 20 años, por supuesto, que te acompañamos acá en Radio Disney 101.1, siempre poniéndote la música que más te gusta. Ya son las 2 de la tarde con 36 minutos. Si andas en carretera y está lloviendo, maneja con cuidado, con precaución. Queremos que llegues con bien a tu destino, pero obviamente que lo hagas acompañado de tu buena música. Para eso, tus artistas cantan para vos en el fin de semana. Somos Radio Disney 101.1.

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0: Cuando Sebastián Yatra lanzó esta canción, Radio Disney tuvo la oportunidad de entrevistarlo y de preguntarle así a Yatra: ¿será que él es un buen chico? ¿Es un chico ideal? ¿Un buen partido? Y esto fue lo que Yatra nos había comentado para Radio Disney 101.1.
1: Parce, qué buena pregunta. Yo creo que como persona soy muy buen partido. Soy una persona muy seria, honesta, clara. Si me comprometo con algo, me comprometo. Tengo el pequeñísimo temita de que viajo todo el día alrededor del mundo y no tengo tanto tiempo, pero ese es el único pero, siento.
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0: Somos Rake y en minutos vamos a cantar para vos. No te muevas de Radio Disney.
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0: Artistas que de muy pequeña ya había empezado a cantar. Imagínate qué chive. Por supuesto que las escuchas acá en Radio Disney 101.1. 2 de la tarde con 55 minutos. Queremos saludarte si andas en carretera, que nos dejes tu mensaje al 8691-0000. Hola, hola, buenas tardes.
1: Hola, Radio Disney, aquí en sintonía con la mejor emisora del país. Quería que me salude a Ivana Camila y a Tiago Alberto de parte de su papá. Un saludo muy especial para ambos aquí en carretera, esperando que nos llueva mucho. Gracias.
0: Saludos, les enviamos un fuerte abrazo. Gracias por estar en sintonía de Radio Disney 101.1. Vos también nos dejaste un mensaje. Buenas tardes.
2: Hola, Radio Disney. Saludos de San Rafael de Poás. Aquí mucha rollería de momento.
0: Bueno, te deseamos que tengas una linda tarde. Y si andas ahorita también en carretera, recuerda manejar con cuidado, con precaución. Empatía al volante y tu música que te acompaña en Radio Disney 101.1.

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¿Sabes qué decíamos cada día? Que nadie apague el brillo que vos llevas. Y por supuesto que sigas disfrutando de la música de Radio Disney 101.1. Empezamos esta hora cargada de programación y éxitos para vos. En una tarde que al menos ha estado ahorita lluviosa aquí en La Bruja, pero obviamente con toda la buena energía y toda la buena actitud para que vos sigas disfrutando de tu música en Radio Disney 101.1. 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
1: Tenemos noticias para vos acá en Radio Disney 101.1, porque sabes, hace pocos días llegó el esperado disco de Miley, A Six Bass Bittersweet. Ahora, presta atención porque este es su 10º trabajo discográfico y ya desde su lanzamiento fue muy bien recibido por todos sus fans. La cosa es que como estamos todos muy emocionados por este álbum, en tu radio tenemos su guitarra autografiada para todos los oyentes de la cadena de Radio Disney Latinoamérica. 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Bueno, para participar lo que tenés que hacer es enviarnos un mensaje de voz al 8691-002 ya mismo, contestando esta pregunta que te vamos a hacer: ¿cuáles son las 3 canciones de su último álbum que más te representan y por qué? Nos dejas tu mensaje, nota de voz, y así quedas participando porque la guitarra autografiada firmada por Miley puede ser para vos acá en Radio Disney 101.1.

Un fin de semana cargado de música en Radio Disney 101.1. Mira, hace poquito te estaba comentando sobre la posibilidad que vos tenés de que seas el elegido de la guitarra autografiada de Miley. Pero recordá que este concurso, esta oportunidad es también para toda Latinoamérica. Entonces, si vos nos estás escuchando de otro país, igual puedes participar. Nada más nos envías tu mensaje al 8691-0000 contestando cuáles son las tres canciones de su último álbum que más te representan y por qué. Pero recordad, eso es importante, puede ser de cualquier parte de toda Latinoamérica, ya que este concurso, por supuesto, es de parte de toda la

0: Porque todos los días tenés esa posibilidad de enamorar a tu persona favorita de muchas maneras. Pero ahora que estamos escuchando también a Fonseca, ¿vos sabés que a Fonseca lo he visto en algunas vallas publicitarias en la carretera? En algunos mensajes de precaución de lo que es seguridad vial. Y es que ahora, hablando de eso, nos dejaron un mensaje también por acá bastante interesante, que es una felicitación, pero a la misma vez un mensaje en carretera. Hola, hola, buenas tardes.
1: Yo soy Dinde, y en este aniversario que pasaron hace unas semanas atrás, quiero mandarles a todos un feliz fin de semana. Los que andan en carretera, por favor, den cortesía. Para enojarse se necesitan dos personas. Si hay alguien que se enoja, mejor evitemos a esa persona. Dejemos que siga el camino y que se controle él solo, pero no seamos parte de esa situación de violencia. Éxitos a todos en este lindo domingo y gracias a la empresa música tan maravillosa. Feliz tarde.
0: Gracias a vos por el mensaje y por ser parte de la familia también de Radio Disney 101.1. También por acá nos dejan otro mensaje. Hola, buenas tardes.
2: Hola, Radio Disney, aquí en Sarchí, Alajuela. Aquí estamos bajo la lluvia, escuchando Radio Disney.
0: Ay, bueno, por acá también está lloviendo ahorita y queremos seguirte acompañando con más música. Somos tu emisora, Radio Disney 101.1.

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0: Hay frases que nos alegran el día y mensajes que nos recuerdan lo importante que es cada día aprovechar los momentos, la vida y la familia. Ya casi vengo también a contarte una frase muy bonita, por supuesto, de una de las películas que más te gustan de Disney y Pixar. Quédate mientras tanto en sintonía de Radio Disney 101.1. ¡Feliz tarde!
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La música te acompaña en esta tarde de fin de semana con Radio Disney 101.1. Mira, yo sé que has visto películas de Disney, Pixar y Marvel, por ejemplo, como la de Buscando a Nemo o la de Dory. Es que qué interesante porque, ¿sabes? Yo creo que a veces en la vida uno espera como que todo salga perfecto. Más sin embargo, si algo quizá no salió como esperabas, no significa que tu historia terminó. Respiras, aprendes y volvés a intentarlo. Todavía quedan capítulos maravillosos en tu vida y deseamos que esta tarde de fin de semana todavía te esperen cosas buenas. Y esta próxima semana también te esperan cosas buenas. Y como te decía anteriormente, respira, solta y volvé a creer en los nuevos comienzos y en las cosas maravillosas que la vida tiene para vos. Gracias por elegirnos cada día como tu emisora favorita. Somos Radio Disney 101.1.

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Así llegamos al final de otro viaje de éxitos en el Expreso de Radio Disney. Esperamos que hayas disfrutado de estos 30 minutos de música sin cortes. Recordá que muy pronto tendremos otra cita para vos en el Expreso 101.

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